0: Ernesto Lato, Ernesto Lato. Una antena chispera para la cocina del horno.
1: Hola, ¿cómo estás?